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Cuadros cuelgan de las paredes como tú los colocaste. Tus sandalias están en su lugar y hasta tu bata de baño está donde la pusiste tú. Lo único que ha cambiado es el espejo. Ahora, cada vez que lo veo, me refleja una figura con unas sombras profundas bajo mis ojos y unas arrugas que empiezan a amenazar mi rostro

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Cuenta la historia que en las aguas de un enorme río se pasea por las noches, lamentándose por sus hijos.

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1: ¡Malavi! Hay una morrita que me trae bien loco. Emma, mira, ahí viene. ¿Cuál, mi compa, para llevarla a la del Valle del Puritito Mazatlán? Sin

¿Qué creen? ¡Puro máximo grado!

Eres polvo y nada más. Así de fácil, así de sencillo. Hay gente que dice, no, yo tengo, yo compré, yo soy dueño. Que usted no es nada, usted es puro polvo y nada más. Y eso es importante recordarlo, porque la gente, los seres humanos, somos tan odiosamente soberbios. Vamos más allá, por eso uso ese término, odiosamente soberbios. La soberbia la insultamos, inclusive vamos más allá, por eso uso esa frase, odiosamente soberbios. Veo yo la gente que equivocadamente en su inconsciencia, en su arrogante ignorancia, se sienten dueños de esto, cualquier cosa. Y creo que la humildad es una acción muy loable, es una virtud. Mi abuela había nacido en cerca de Silver City, Nuevo México. Silver City, pues en aquellos tiempos cuando nace mi abuela, pues las fronteras no existían. Sí, cuando yo crecí en la frontera en Ciudad Juárez, yo cruzaba y algunas veces se me olvidaba el cruce y pasaba uno, ¿no? Decía el de la migra, pásale. O sea, así de sencillo, ¿no? No había mallas. Cualquiera, si se quiere. Yo una vez por sentir que se sentía que lo persiguieran, recuerdo haberme cruzado y no me persiguieron, ¿no? De manera que crecí, pertenezco a otra generación. Obviamente, la generación de mi madre fue otra y la de mi abuelita era otra, ¿no? Pero aquella abuelita que vivía en El Paso, Texas, que había nacido en Nuevo México, llegaba a la casa de su hija, de mi madre, en Ciudad Juárez, y pues llegaba y se bañaba afuera. No había agua adentro de la casa, entonces ella llegaba y fuera invierno bajo cero, ella salía y se lavaba su cabello afuera. Yo la observaba siendo niño, ¿no? Allá en los 70s, a principios en los 70s, y la observaba mi abuelita. Sabía dónde vivía, íbamos a su casa, ¿no? Pues no había problema para ir y venir como hoy. Nosotros, pues, los fronterizos no teníamos problemas, pues desde pequeño estás registrado, los norteamericanos saben dónde eres y todo, entonces pues nunca he tenido más problemas para pasar a México que de México a Estados Unidos. Los corruptos autoridades mexicanas son insoportables, ¿no? Pero en lo personal, yo sé que mucha gente sufre para entrar a Estados Unidos, por la razón que sea, jamás hasta esta edad que ya soy viejo, nunca he tenido problemas para entrar a Estados Unidos, jamás. Recuerdo todavía haber llegado alguna vez de Ciudad Juárez y aquí, pasando Platteville, un policía me detuvo. Había manejado toda la noche, venía de madrugada al programa de radio, a este programa que usted está escuchando. Venía muy cansado. Y por X razón, el policía, pues yo en mi ebriedad de sueño, ¿no? Ebrio de sueño, ya no atinas a nada. Yo creo algo vio él y me detuvo. Y ya cuando me revisó y todo, nunca lo voy a olvidar, ¿no? Eso no lo voy a olvidar, me dice el policía. No sé si era un trooper o era un... No, yo ya no recuerdo, pero recuerdo que sí me dijo, bienvenido a casa, me dijo el hombre. No lo puedo creer que... Mejor me han dado la bienvenida aquí que aquellos que sí son mis paisanos de raza, ¿no? Pero que la corrupción los tiene también ebrios y no los permite más que robar y robar y robar, ¿no? Pero son historias extrañas, pero son reales. O sea, son cosas que a mí me han pasado, ¿no? Y que cada vez que voy para allá, pues es un problema, ¿no? Cruzar para allá. Bien, hago este comentario por la humildad de aquella anciana que era mi abuela. ¿Cómo llegaba a Ciudad Juárez, siendo ella ciudadana americana, viviendo en El Paso, Texas, y todas esas cosas? Pero llegaba a Juárez y solía, no teníamos agua adentro, no teníamos llaves adentro de agua. El boiler era de leña, echaba más humo que agua caliente. Pero en fin, esa fue la etapa que me tocó vivir, ¿no? Y agradecido con esa etapa, contento, orgulloso, feliz, rico, dichoso, contento, sin traumas del pasado respecto a eso. Y yo observaba a mi abuelita cómo su cabello silver
plateado, se lo lavaba afuera. Y qué hermoso era ver a ese ser angelical, con carne, lleno de bondad, de misericordia, de humildad, venir y lavarse, ¿no? Jamás dijo, ustedes son pobres, ustedes... No, jamás. Jamás de los jamases. Si la silla estaba quebrada, ella jamás juzgó y jamás le oí una frase de ningún tipo hacia eso. Tuve la fortuna de tener una extraordinaria abuela y una madre que superó a mi abuela. Así deben ser, ¿no? Los hijos nos tienen que superar. Espero que nos superen. Pero sí, mi madre superó a mi abuela, siendo ella la abuela un ser tan, tan divino, tan angelical, ¿no? Pues mi madre la superó. Si mi abuela era un ángel, mi madre era un arcángel. Y en ese paraíso celestial nací y crecí yo. Soy un afortunado, un vil afortunado. Pero aprendí la humildad de ellos. De manera que aquí, en este país, ya también como ciudadano de este país, jamás he hecho alarde de ser un residente, un ciudadano. No, no uso joyas, uso un bochito viejo. No necesito uno nuevo porque ese me lleva y me trae. Bueno, que últimamente no, pero lo cierto es que aprendí de eso. Esos fueron mis moldes, ellos fueron mis modelos. Mi padre vino a este país en los tiempos de la Segunda Guerra Mundial. Mi padre nació en 1922. Para 1945, pues él tenía la plena fuerza de su juventud para trabajar en este país. Y acá fue donde se vino, desde San Luis Potosí hasta Grand Rapids, Michigan. Hasta allá. Fíjese, desde San Luis hasta Michigan. Estamos hablando a los mediados de los 40. Bien, la vida de los mexicanos está totalmente ligada a la de Estados Unidos, por una o por miles de razones históricas, políticas, territoriales, de trabajo, de migración, como usted quiera. Mi abuelita no tuvo que emigrar a Estados Unidos. Mi abuelita había nacido en Nuevo México cuando Nuevo México pertenecía a México. Hago esta aclaración porque hay quienes en su ignorancia creen que los mexicanos somos ilegales. No, señores, antes de que llegaran los blancos a estas tierras, nosotros ya estábamos aquí. Pueblo, Colorado, Trinidad, Colorado, Las Vegas, Nuevo México, Gallinas, Nuevo México. Tú vas a Gallinas, Nuevo México, y así se llama, Gallinas. No hablan español, todos se apellidan Chávez o otros, pero no hablan español. Pero se llama Gallinas, no se llama Galinas, no se llama Gallinas, Nuevo México, Gallinas con doble L. De manera, pues, que digo esto para el conocimiento de aquellos que se sienten ilegales. Bueno, técnicamente, legalmente, o sea, en el sentido de papeles, pues sí, pero por antonomasia, por historia, antes que ellos llegaran, nosotros ya estábamos aquí. Mi abuela es un ejemplo de eso, ¿no? Después yo ya fui mojado porque yo sí crecí del otro lado del río. Pero como dice la canción, de acá, de este lado, también puro mexicano, ¿no? Bien, toco este punto en relación al canto que estábamos tocando, que se llama Eres polvo y nada más. Esta frase de eres polvo y nada más es una frase más allá de lo que se pueda entender en nuestro idioma. Significa literalmente, que ese es el punto de la enseñanza, ir más allá de lo que se entiende, de lo que los oídos, de lo que el idioma, de lo que el lenguaje nos indica. Cuando el texto, la frase, dice eres polvo, pues nos imaginamos el polvo. En lo que se reduce a las cenizas o a la acción del tiempo natural, donde el hueso se convierte en polvo al correr el tiempo. Pero más allá de eso, ¿verdad? Cuando la Biblia dice somos polvo, te da a decir, por mucho que en la vida logres obtener cosas materiales, o todas las cosas materiales que tú llegues a tener en la vida, no te malubiques, no te llenes de soberbia porque tú eres polvo. Y ese es el error, precisamente. Los seres humanos nos vemos el color de la piel, de los ojos, la estatura y cuantas cosas, pero no somos más que polvo. Somos polvo y nada más. Y si eso lo tuviéramos presente todos los días, fíjese bien, todos los días,
Porque todos los días nos vamos desgastando hasta que volveremos a ser el polvo de donde venimos. Decía el salmista, y bien decía, son frases que no se entienden cuando hay ignorancia espiritual, pero con un conocimiento mínimo espiritual se puede entender la frase del profeta David cuando dice, bien que mi embrión vieron tus ojos y fui formado en lo más profundo de la tierra. Mire esa sabiduría espiritual, que es simple, porque habla del nacimiento. Venimos del polvo y retornaremos al polvo. De manera que lo material, pues, es insignificante. En esta etapa de mi vida en que he aprendido a no necesitar ni casa, todos esos bienes materiales que la gente necesita. Y no es que sea demasiado sabio, no crea que estoy presumiendo de sabio, es que ¿para qué quiero 3 pares de zapatos si nomás tengo 2 pies? ¿Para qué quiero gorras? ¿No? Pues yo no entiendo por qué se usa la gorra, entiendo cuando andas en el sol, pero cuando no andas en el sol, cuando estás en la casa, ¿para qué usas la gorra? ¿Para que te quedes calvo? Yo no entiendo eso, ¿no? ¿Verdad? Entonces, para eso Dios te dio el pelo, el cabello, como un adorno natural de tu cabeza. Claro que si estás calvo y usas gorra, bueno, pues al menos tratas de ocultar algún defectillo que la naturaleza te privó. Pero no encuentro razones. O sea, la forma de pensar muchas veces no colapsa ante el dominio común o popular. La forma de pensar individual es maravillosa porque no tienes que pensar como los demás, todo lo contrario, piensas por ti mismo, como tú piensas, eres original, ¿no? Bien, pero el punto de la escritura donde el Señor en Génesis cuando le dice, eres polvo y al polvo vas a retornar. Esto es interesante, repito, porque en el Génesis, en el principio, cuando se dio la vida, no se nos engañó, se nos dijo desde un principio, eres polvo, nunca lo olvides. Y no lo olvides y piénsalo todos los días. Eres polvo. Fíjese lo que somos. Y esto, hermano, quiere decir, ¿verdad? Este pasaje del Génesis capítulo 3, verso 19, dice, espinos y cardos te producirá la tierra y comerás plantas del campo. Con el sudor de tu rostro comerás el pan hasta que vuelvas a la tierra. Note esto, hermano. Con el sudor de tu rostro comerás el pan. Esta frase, hermano, cuando nos habla de con el sudor de tu rostro, habla de un esfuerzo, de una fatiga física, de un esfuerzo físico extremo al punto de sudar, ¿no? Y dice la escritura, con el sudor de tu rostro comerás el pan hasta que vuelvas a la tierra. O sea, el pan cuesta, comer cuesta. Pero este pasaje cuando nos dice que con el sudor de tu rostro comerás el pan hasta que vuelvas, hasta que regreses a la tierra. Este pasaje Dios lo está diciendo para que Adán supiera que su vida era una batalla diaria constante. Y había que todos los días ser un guerrero, luchar, hasta sudar para ganarse el pan. Y luego dice la escritura, y lo harás así, vas a luchar todos los días, vas a ser un guerrero, vas a batallar. Porque Dios es Dios de guerreros, no de cobardes, de centennials, de todas estas modalidades de jóvenes que hay, ¿no? Me fijaba yo, la gente que trabaja en el aceite, que es mucha y que seguramente me está escuchando. Y yo veo a los jóvenes que trabajan en el aceite, se le llama aceite todo, a toda la rama, ¿no? Que controla toda esta área, ¿no? Del norte de Colorado, de Wyoming. Y yo veo a los jóvenes con las botas todas cochinas, todas sucias. Y esa es la moda de la gente que trabaja en el aceite, ¿verdad? Y yo suelo asear mi calzado.
lustrarlo con brillo. Yo no podría traer las botas como las traen ellos. O sea, yo tengo que lustrar, darle brillo, shining, a mis botas, cepillarlas, lavarlas con jabón de calabaza para la piel, el betún o la grasa que protege el calzado y la tinta fuerte y la grasa y quedan lustrantes. Y si tengo que hacerlo todos los días lo hago. Pero no soporto en lo personal traer las botas. Aquí la gente se baja, llega a las a esas paradas de camiones, los truck stops, y se bajan con sus botas cochinas, hediondas y todo eso. Y eso es normal, ¿no? Claro, es otra generación, por supuesto. No estoy pidiendo que nadie haga lo que yo hago. No, porque yo soy ya de otra generación, ¿no? No, pero yo no pertenezco a esta generación. Yo tengo que lustrar y dejar mi calzado que brille, ¿verdad? Entonces, no uso gorra porque para eso me gusta ver a la gente de frente sin gorra, vernos cara a cara, sin nada que tape. Así de fácil, ¿no? Soy otra generación así de fácil, otra generación, nada que ver. Pero cuando lustro mi calzado y lo... nada que ver con esta generación, ¿no? Y ellos entre más bajan con las botas sucias, es más, digo que tienen hasta el descaro de levantarse el pantalón para que se les vean las botas, que sí son botas y que andan cochinas. Es normal aquí, hombre. Eso así va a ser. Es normal, ¿no? Pero lo siento, yo no puedo ver las cosas de esa manera. Pero el punto que estoy tratando es cómo el texto que dice que con el sudor de tu rostro comerás el pan hasta que vuelvas a la tierra, porque de ella fuiste tomado, pues polvo eres y al polvo volverás. Y no es una sentencia, es una ley divina. No hay un papa, no hay un millonario que haya violado, que haya osado. Hay muchos que se han atrevido, como Michael Jackson, que guardaron sus genes o cualquier cosa para... Pues no, aún con esa osadía, hay quienes osaron, hay quienes no, lo admitieron. Pero papas, ricos, cantantes, famosos, ni la fama, ni el dinero han podido contra esta ley de Dios que dice, polvo eres y al polvo vas a tornar. Es como la cenicienta que se le da el permiso para que vaya a una fiesta. Y la vida es una fiesta, vivir es una fiesta. Decía Facundo, y eso es cierto, la vida es una fiesta. Tener la oportunidad de cerrar los ojos, de abrirlos, de mover, de caminar. Pregúntele a alguien que tiene una esclerosis. Pregúntele a alguien que carece de piernas. Dígale a un ciego la bendición de tener la visión. Y se va a dar cuenta que usted, si no es alegre, es porque no quiere, pero tenemos todo para ser felices, para sentirnos más que millonarios. Y si usted puede ver, si puede caminar, usted es millonario. Pero si logra pensar por usted mismo, sin pensar como los demás piensan, si usted se atreve a pensar por usted mismo, olvídese, usted supera lo millonario, usted va a ser un personaje feliz, porque va a ser lo que es. No tiene que imitar a nadie, no tiene que seguir a nadie, no tiene que andar en la mendicidad de amistades, buscando una fiesta sabatina o dominguera para ser feliz, un convivio para ser feliz, porque si no, no es feliz, solo no es feliz. No. El que puede pensar y vivir solo y disfrutar de sí mismo, ese es un rey que vive a placer. Bien, el punto entonces, dice la Escritura, hermano, y lo dice claramente, espinos y cardos te producirá la tierra y comerás plantas del campo. Con el sudor de tu rostro comerás el pan hasta que vuelvas a la tierra, porque de ella fuiste tomado, pues polvo eres, y al polvo, dice la Escritura, volverás. Somos polvo, vamos a regresar al polvo. Eso de decir que tenemos propiedades, que tenemos esto, que tenemos aquello, no, somos polvo. Hay quien se ve en el espejo, en su soberbia, en su apestosa soberbia, se ve y se ve bonita o bonito.
Hay quien es sabio y se ve al espejo y dice, me estoy convirtiendo en polvo. Tengo que aprovechar el tiempo. No hace mucho, pues, hace unos meses que estaba, iba a trabajar para una compañía, ya me querían seducir con un aparato nuevo y un camión nuevecito del año y bueno, venía con plásticos y todo. Y cuando llegué de Salt Lake City, llegué aquí a Colorado, le entregué las llaves y le dije, tenga, ahí están sus llaves y ya me voy. Pero ¿cómo? Me dijo que no. No, señor. Le dije, no, no. A mí lo que me falta ya es tiempo. Es muy poco el tiempo. Yo soy como la Cenicienta que mira el reloj y su fiesta se está terminando. De manera que entregué las llaves y le dije, tenga, ahí están sus llaves. Pero ¿por qué? Deme una razón. Le doy una razón. Yo ya no tengo tiempo para estar perdiéndolo arriba de este lugar, de este camión. Así que quédese con su camión nuevo, quédese con sus llaves y ahí nos vemos. Sí, sí, hay que aprender a aprovechar el tiempo, hermanos. El tiempo es algo que se va. Viva como la Cenicienta. Acuérdese que es polvo y va a regresar al polvo. La Cenicienta tenía que llegar de nuevo a tallar los pisos y volver a ser lo que era, pero se le permitió el sueño de vivir una fiesta. Bueno, a nosotros también, exactamente es lo mismo. Se nos permite vivir una fiesta que es esta vida. Y si valoras que puedes abrir los ojos, que si volteas y ves a otros que no tienen pies, a otros que son ciegos, a otros que tienen trastornos, a algunos que tienen esquizofrenia, por desgracia, ¿no? Porque por fortuna, si usted no tiene eso, está lleno de fortuna. Pero si usted tiene la fortuna de no tener esclerosis, de no tener ataques de esquizofrenia o trastornos de acá o de allá, pues siéntase feliz. Siéntase feliz. Siéntase más que millonario. Pero repito, si usted tiene el privilegio de pensar por usted mismo, de no dejarse llevar por cómo piensan los demás, de no ser de aquellos que tienen que, como un mendigo, andar buscando un pastel el sábado, un fin de semana, un sábado, en alguna fiestecilla, soportando gente corriente, chismosa, en fin, qué sé yo. Aunque sean disfrazados de hermanos o de mundanos, qué sé yo. La gente al final usa un disfraz. Se disfrazan de hermanos y al final no dejan de ser lo que son, ¿verdad? Lo mismo que los demás. Falsos, hipócritas, egoístas, todas esas cosas, ¿no? Pero sí es importante, muy, muy importante, tener presente lo que somos. Somos polvo y nada más. Y desde los tiempos de aquellos principios de los 70, déjeme enviarle un saludo. Jamie, yo te quiero mandar un saludo a ti y a Luchi Pelucci y a Santiago. Santiago, que es un niño, no sé cuántos años tendrá Santiago, pero es un pequeñín, muy simpático como Luchi, con una inteligencia increíble. Pero estoy haciendo tiempo para poner este canto que se llama Casas de Cartón. Ahí a una cuadra de mi casa, llegaron unas personas que vivían en unas casas de cartón. Todos éramos pobres, pero había de pobres a pobres. El techo de nosotros era de madera nueva, de vigas, maderas gruesas de una pulgada, el piso era de cemento, todo eso. Había luz, hay quienes se alumbraban con el petróleo, y ellos siempre olían a petróleo en la escuela, en el trabajo. La gente olía a petróleo en aquellos años porque se alumbraban, ¿verdad?, con quinqués de petróleo. Bueno, pero nosotros éramos pobres, pero teníamos luz, teníamos techo de madera, en fin, esas cositas. Pero frente a nosotros llegaron unas familias que vivían en casas de cartón. Y pasaron los años. Hoy la señora, pues, es de mi edad, ya anciana, ¿no? Y no han terminado las casas de cartón y el hambre, los niños con hambre. Han pasado las décadas, los años, hermanos van, hermanos vienen, iglesias que se forman nuevas, pero pocos con la visión
de ayudar, donde están las casas de cartón. Nos hemos acostumbrado a ver que otros no comen en la calle, pero seguimos siendo hermanos gloriosos, seguimos siendo hermanos a los que Dios se va a llevar, ¿no? A la primera que venga. No, hermano, no se engañe. Un hermano de esa clase no es más que carbón de negro infierno. Pero déjeme entonces recordarle esto, ¿no? Que aún hay casas de cartón, que somos polvo, que no vinimos a amontonar riquezas, ¿verdad? Porque no somos más que eso, ¿no? Y quien vive y no se cae en el en la torpeza de sentirse que es dueño de nada. Lo más sabio en la vida es no sentirte dueño de lo material. Saber que vas de paso.

podido hacer eso, jamás, jamás. Nunca he tenido la capacidad de tener polvo en el cerebro, pero hay quienes sí, ¿no? Pero este es un himno, hermano, para aquel que es generoso. Por eso dice la escritura en Lucas, capítulo, dice el capítulo 9:57 de Lucas. Yendo ellos, uno le dijo en el camino: Señor, yo te seguiré a donde vayas. Y le dijo el Señor: muy bien, nada más que las zorras tienen sus guaridas, un hueco en la tierra, no tiene piso, ¿no? Las zorras hacen sus guaridas sin luz, en sus cuartos, y las zorras tienen guaridas y las aves de los cielos también hacen sus nidos con paja y con eso. Y luego le dice: hermano, mire esto, note cómo el Señor separa los bienes materiales con lo espiritual. Y le dice, o sea, él pone en primer lugar, en jerarquía, la sabiduría contra la ignorancia, la odiosa soberbia de sentirnos dueños de las cosas materiales. Y le dice, hace esa diferencia, ese abismo como el que estaba, ese abismo eterno, ese infernal, porque había fuego, era un infierno, ese abismo infernal entre el rico que se estaba quemando en una llama y el lugar contrario donde estaba Lázaro, donde estaba Abraham, y gritaba Lázaro y le pedía, perdón, el rico le pedía que Lázaro fuera y mojara al menos la punta de su lengua. Dice la escritura, hermano, que hace esa diferencia abismal entre, es un abismo, es una separación, pero al final es abismal, entre creernos que somos dueños de las cosas materiales, el que se adueña de lo que no vino al mundo para adueñarse, porque si no te lo vas a llevar, obviamente que te estás adueñando de lo que no es tuyo. De manera, pues, hermanos, que el Señor le dice a este hombre que se atreve, tiene un atrevimiento ignorante, sin medir las consecuencias, y emocionado como el que en la iglesia va, salta o brinca o se emociona, habla en lenguas y cualquier cosa, sin pensar en las consecuencias, le dijo: Señor, yo te seguiré a donde vayas. Y en su emoción instantánea, suelta esa frase, pero el Señor le contesta: las zorras tienen guaridas, dando a entender que en la sabiduría espiritual, hermano, por encima de la ceguera, de la odiosa soberbia humana, o maloliente, o hedionda soberbia, porque para Dios, hermano, un soberbio apesta. Es cuando usted ve a alguien que es extremadamente presumido y no lo soporta, y ahí viene fulano, uy, que no me voltee a ver, por favor. Hay muchos hermanos de las iglesias que han, y cuando los veo, digo, y que no me vaya a ver, que no me vaya a ver, porque este personaje ni tiene plática y no es más que un presumido, ¿no? Entonces, uno evita estas agresivas y tóxicas personas. Bueno, entonces el Señor le dice a este personaje: las zorras tienen guaridas, fíjate bien. O sea, yo no te puedo ofrecer ni siquiera la casa de una zorra como casa. No te voy a ofrecer ni siquiera un nido que tienen los pájaros, porque yo no poseo esas cosas. Mis posesiones son muy distintas. Ah, caray, dijo el otro, ¿cómo? Entonces aquí no es que no puedas tener, no es que no necesites un techo, por supuesto que se necesita un techo, pero simplemente no forma parte de mi estrés ni de mi preocupación. Eso solito va a salir, solito se va a lograr. Todos llegamos a este país sin casa, al menos en el mío, ¿no? Recuerdo que cuando llegamos y buscábamos un lugar donde vivir, era frío, ya hacía frío, miraba las casas donde estaban los perritos y decía: este pobre perro tiene casa, pero yo ni casa tengo. O sea, ¿dónde andábamos buscando dónde vivir, no? Entonces, pero mire, pregúnteme si dormí alguna vez en la calle. No, no, no. Yo sé que ahorita duerme mucha gente en la calle, pero yo llegué aquí y no tuve necesidad de dormir en la calle. Dios proveyó todo. Dios proveyó. El Señor es nuestro proveedor. Jehová Jiré, ¿no?
Bien, dice la escritura entonces, hermano, que él le dice, mira,

yo no aspiro a tener casa, no está en mi ambición terrena, en mi odiosa soberbia, decir que soy dueño de una casa. Hay quien en su ignorancia a un barrote, a una pared de 2x4 con chirac, dice, no, yo ya cumplí el sueño americano. No, pues se compró una casa de 2x4. Si a eso le llama sueño americano, pues sí. No, pues usted sin llegar a ser polvo ya lo tiene en el cerebro. ¿Cómo le puedes llamar sueño americano una casa de 2x4 con chirac que con una patada se quiebra? No. Antes al menos los basement eran de madera y ya después le hicieron de 2x4 los techos de los basement. Ya después fueron pura lagartija esa de puro baratija esa mugrero de aserrín prensado, ¿no? Como tabla roca. Pero hay gente que tiene polvo en el cerebro y dice, no, esta es mi casa. Bueno, el Señor le dice a este personaje y le deja saber, las zorras tienen guaridas y las aves de los cielos nidos, mas el Hijo del Hombre no tiene dónde recostar. Dando a entender que espiritualmente, si te pones unos lentes espirituales, te vas a dar cuenta que no hay nada más tonto, más ciego, más carente, más de sabiduría, más insensato que decir, soy dueño de esta casa, soy dueño de este carro, soy dueño. Eres polvo y nada más. Y si no estás seguro, vete un día al menos. Tú que te sientes dueño de una casa, te doy un consejo. Si lo aceptas, vas a pensar un poquito diferente. El consejo es para tu bien, no es para mí. Yo no tengo necesidad de ese consejo. Ya lo viví. Pero vete a un panteón. Si nadie, deja a la esposa, a los hijos, o deja al esposo y vete a un panteón y siéntate en la parte más en medio del panteón. De día, porque pues la gente en su ignorancia le tiene miedo a los muertos de día y de noche. Pero pues de noche los únicos que hacen daño son los policías y los vivos. Si hay un lugar tranquilo son los panteones. Pero vete a un panteón durante el día, a la hora que quieras, y siéntate ahí, siéntate, no sé, 20, 30 minutos, camina, observa las tumbas. Fueron gente que vivieron como tú, que se sintieron dueños de cosas, se sintieron hermosas, se sintieron princesas, y mira dónde están. Esa es la realidad, son polvo. De manera que el Señor le dice a aquel hombre que se atrevió en su repentino impulso y le dijo, te seguiré a donde vayas. Y el Señor le dijo, las zorras tienen guaridas, las aves de los cielos nidos, mas el Hijo del Hombre no tiene dónde recostar su casa. O sea, no es su prioridad. Así de fácil. ¿Se necesita? Sí, se necesita. Pero no quiere decir que eso te vaya a faltar, hermano. Aún con casas de cartón, pero vas a tener dónde recostarte. O sea, no era su incumbencia, no era su estrés, no era su preocupación, dónde dormir, dónde aquello. Y dice el texto, mire, le dice en el verso 59 del capítulo 9 de Lucas, le dijo a otro, que no se atrevió a decirle que lo siguiera, le dijo a otro, sígueme. Pero el Señor le dijo, deja que primero vaya y entierre a mi padre. Note, la gente siempre poniendo lo material en primer lugar, cuando no somos dueños. Mi padre ya no está, mi madre ya no está, contra mi voluntad, ¿no? Pero somos polvo, es una ley que nadie, ni los papas, ni los famosos, ni los millonarios han podido evitar. Y esa es la prueba más clara, hermano, de que es un engaño cuando el rico se siente dueño y llega la muerte y lo desnuda. Y no solamente le quita lo que dice ser de él, sino que lo encuera, lo desnuda y lo convierte, no solamente lo desnuda, si ya quedar desnudo es una afrenta, es una vergüenza, imagínese ser polvo, todavía más, y qué impresionante, pero esa es la verdad de todos, ¿no? Morir y que la muerte te quite el rancho, te quite todo, porque ya te moriste, ¿no? Ya no puedes, si como espíritu estás viendo cuando te sales del cuerpo y ya no puedes ir a reclamar nada, ya no tienes hambre, ya no puedes, nadie te va a hacer caso porque estás en otra dimensión. Dejaste dimensión y fuiste a otra dimensión. De manera pues que si la muerte al llegar te desnuda, te quita tus propiedades, lo que equivocadamente, lo que en tu engaño, autoengaño,
te hiciste dueño de casas, de iglesias, de puestos, te sentiste obispo, te sentiste general, pues llega la muerte y te quita todo. Pero no solamente te quita todo lo material, te convierte en polvo aún más todavía, fíjate. Qué tremendo, ¿no? Qué tremendo. Por eso digo que la maloliente soberbia que nos corona a los seres humanos. Yo soy dueño, este es mi carro, qué ridículo, dice el Señor, qué ridículo. No, no, no te acerques así, quítate. Ni me cantes, dice el Señor, quita de mí la multitud de tus cantares. ¿Cuánto hay cristianillo que los domingos le dice, pero en su soberbia, esto es mío, yo soy dueño de Dios? Dijo el Señor, quita de mí la multitud de tus cantares, me apestan tus cantares. Así de sencillo. Una soberbia maloliente, hedionda. Hay quienes todavía en su ignorancia tienen imágenes. Dijo el Señor, quita de mí estas imágenes como trapos asquerosos. Esa es la verdad bíblica. Bien, pero le dijo el Señor al otro que no le pidió, que no se atrevió a decirle que lo seguía. Uno sí le dijo, mira, ya sé por dónde vienes, pero aquí no vas a tener ni siquiera la guarida de una zorra, ni vas a tener el nido de un pájaro. Dijo, no, pues así no. Yo he tenido el privilegio en mis años de servir a Dios. Mi forma de servir a Dios fue tan genuina que cuando tú renuncias a casas y a todas esas cosas, donde tenga que dormir, voy a dormir. Nunca he podido dormir como los hermanos en Guatemala, ¿no? Que se hacen bolita en una manta y se tiran. No, les platicaba a los hermanos, no, yo nunca pude dormir así. Ellos tienen claro, cuando hay cama, pues claro, se acuestan en cama, pero cuando no, puras bolitas, ¿no? Bolitas donde se hacen bolita de plano, en forma fetal y con una sábana y al piso. Oh, no, pues no, yo ahí sí no le entro, prefiero dormir de otra forma, pero no así. En este caso, este personaje, hermano, le dice el otro a otro, le dijo el Señor, sígueme, y le dijo aquel hombre, Señor, deja que primero vaya y entierre a mi padre, deja que primero, prioridades. Las prioridades terrenales, hermano, esas se van a suplir sí o sí. Así de fácil. ¿Usted qué va a comer hoy? Yo no sé, pero va a comer. Sí o sí. ¿Y usted va a dormir? Sí o sí. Porque cuando a uno le da sueño, así vayas manejando, así vayas en el avión, donde estés te vas a quedar dormido. Sí o sí. O sea, son cosas que por naturaleza se van a suplir, hermano. Por naturaleza se van a... El hombre se afana, hermano. Tiene una cama, no, quiere una tres veces más grande. Y quiere una casa tres veces más grande. Y quiere un carro tres veces más caro. No, no, no, no. Qué maloliente soberbia, de veras, nos corona a los seres humanos. Bueno, el punto es que el Señor le dice, tú sígueme. Y la otra le contesta, deja que primero vaya y entierre a mi padre. Y la frase célebre del Señor, deja que los muertos entierren a sus muertos. Deja que los muertos, aquellos que tienen... Hay gente, hermano, que no se acuerda de los padres, pero el día que se muere, allá van todos, ¿no? Le llevan mariachis y flores. Las flores ya no las puede oler ni las puede ver. A los mariachis, pues ya no los puede oír tampoco. Ah, pero eso sí, se murió, ¿no? En vida ni se acordaron. Es más bien van a ver qué pueden recuperar, ¿no? De los bienes materiales que dejó el pobre anciano o la pobre anciana. El Señor fue muy, muy sabio. No cualquiera llega a ese nivel de entender que no hay necesidad, hermano. Los bienes materiales son tan, tan básicos, no hay necesidad de tanta cosa. Entonces, no entiendo yo por qué nosotros tenemos esa urgente necesidad de qué vamos a comer y al final ya en ese tiempo ni siquiera en eso pensamos. Vamos a me gustaría escuchar otro canto, ¿no? Un canto que nos haga pensar. Este canto nos habla de las tres etapas. Y fíjese bien, hermano, esta
Este canto, esta canción, este canto del rapto, ya es viejito, y nos deja ver, hermano, cómo es que se va cambiando la forma de pensar, ¿no? Cómo el tiempo te va haciendo sabio, porque te va quitando las cosas materiales. Y es, aprende la sabiduría porque el tiempo se va encargando de quitarte lo que tú más quieres. Y no te queda más que pensar así, así, así, así, así, así.

Una mañana a mí llegó el Señor. No es mi caso, eso dice el canto, porque a mí llegó en mi temprana juventud. Yo no tuve que dejar un amor o algo, no, no. Tuve el privilegio, hermano. A mí el Señor me habló a los 16 años y, ¿a dónde, Señor? Para donde digas. Tú di rana y yo salto. A donde quieras, iré, Señor. Donde quieras que duerma, dormiré. Dormíamos en los trenes, recuerdo cuando viajábamos. Era un joven predicador de 17 años. Viajábamos de Durango a Chihuahua en aquellos trenes que existían. Me acuerdo que Cesario, éramos dos jóvenes predicadores y nos poníamos de espalda con espalda en el tren porque no había espacio. Arriba había gallinas y todas esas cosas, ¿no? Que habían aquellos años en los trenes de cuarta. Y así tuve el privilegio de servir a Dios con todas las fuerzas de mi juventud, con todo mi cansancio, con desvelos, con todo mi ánimo. Pero el canto de habla de cómo llegó en una mañana y le habló a esta persona y le dijo: Señor, soy muy joven y pues tengo un amor, hombre. Y el Señor se fue. Después volvió cuando estaba en la plenitud del trabajo con los hijos y con eso. Y le dijo: Señor, pues mira cómo estoy ocupado, no tengo tiempo. Pero al final perdió todo, ¿no? Se pierde todo. Hay quien deja todo por una mujer y la mujer lo abandona o le pone los cuernos o cualquier cosa. Bien, bueno, en el caso de esta persona, dice la letra del canto, cuando llega la noche, vuelve y me dice: te invito a que seas mi amigo, a que camina conmigo. Me miró, dice, y yo le dije: Señor, ya estoy viejo, ¿qué te ofrezco? Fuerzas no tengo, bienes los perdí, todo lo he perdido. Pero el Señor, dice el canto, hablando de la misericordia, de su abundante y generosa misericordia, me miró como aquella primera vez en mi juventud y me dijo: ven, ven, ahora es cuando más me necesitas. Y me tomó en sus brazos, dice el canto, y me abrigó. Me cobijo. Y qué hermosa es la bondad y la misericordia del Señor, hermano. Si usted aún se siente dueño de las cosas, y si llega a viejo y la vida le quita todas las cosas materiales de las que usted se siente dueño, aprenderá algo. Aprenderá a ser sabio, que las cosas materiales se quedan en el mundo porque pertenecen al mundo. Pero nosotros que somos eternos, como dijo el sabio, buscamos las eternas, las celestiales. Y como dice Mateo capítulo 6, verso 19, esa debiera ser la médula, el punto doctrinal de cualquier religión, que no lo es, pero esta debiera ser uno de los puntos doctrinales más importantes. No sean tontos, no hagan tesoros en la tierra, porque se desbaratan y vuelven a la tierra, porque la polilla y el orín los pudre. Y donde los ladrones minan, roban, sino haceos tesoros en los cielos. Mire qué clara es la enseñanza, hermano. Haceos tesoros en los cielos, dice la Escritura. Haceos tesoros en el cielo, donde ni la polilla ni el orín corrompen, y donde los ladrones no minan ni hurtan, porque donde está vuestro tesoro, ahí está vuestro corazón. ¿Por qué no aspiramos a las cosas materiales? Porque esas llegan solas, hermano. Son básicas. ¿Amén? ¿Dónde voy a dormir? ¿Qué me importa? ¿Tú me vas a dormir? ¿Dónde voy a comer? ¿Qué me importa? ¿Tú me voy a comer, hombre? Esas cosas llegan porque llegan, hermano. Pero sí es importante pensar dónde haces los tesoros. Y si los haces en el cielo, hermano, pues mucho mejor, porque cuando te mueras te vas a morir con una sonrisa. Yo les digo que cuando veo a la gente procuro sonreír. No quiero llegar más a viejo y llevar una vida arrugada llena de amargura, de infelicidad. Yo procuro reír con todos. Y estoy aprendiendo,
No crea que por mis pulgas no soy así. Yo soy de esos mexicanos que... ¿Qué me ves? ¿Qué me ves? ¿Que no te gusté o qué? ¿No te gusto o qué? Pues esa era mi cultura. Así nací, así crecí entre esas. Así nos arreglábamos en aquellos... Así nos hablábamos en aquellos años, ¿no? Cuando no te caía alguien, cuando no le caías o no te caía a alguien, ¿qué? ¿Qué de qué? Pues ¿qué me ves? No, pues eso era para darnos un tiro, ¿no? Así crecí, ¿no? Ese era mi tiempo, esa era mi generación. Esa era mi generación, así crecimos. Y bueno, el tiempo ha pasado, tenemos que aprender, aprender a sonreír. Que Dios lo bendiga y recuerde que muy pronto, muy pronto, Cristo viene.

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3: Ok, se viene la suma con mi compa Javier Rosa. ¡Ánimo! ¡Ánimo!

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1: Y esta va para todas las malosas.

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